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días, ¿cómo están? Estamos arrancando un nuevo programa de Parada Mixta a través de la 90.3 FM. ¿Quién te saluda? Miguel Torcida y te acompaño hasta las 12. 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Espero que estén pasando un lindo día, que arranquen con todo esta jornada. Yo te voy a acompañar con los buenos clásicos como siempre y te invito a que nos sigas en redes. Estamos en Instagram como @radiomix-py, nuestra página web www.radiomix.com.py, saliendo en vivo también desde paraguay.com. Y bueno, mucho para comentarte en este día, para disfrutar no solamente de las efemérides del rock, sino algunas noticias que voy a estar

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Seguimos con la música. A la vuelta hablamos de las efemérides del rock.

Muy bien, estamos de vuelta. Momento de repasar algunas fechas en este día jueves, un 8 de octubre del año 1980. Talking Heads publican Remain in Light.

El álbum marcó un cambio significativo en el sonido de la banda. Se alejaron de su estilo más de pop rock a un new wave más convencional, hacia también un enfoque más experimental. Y una característica del álbum es su uso de ritmos y percusiones africanas, influenciado en gran medida por la música del nigeriano Fela Kuti. Esto se logró con la colaboración del productor Brian Eno, que tuvo un papel fundamental en la producción del álbum. Ocurría un 8 de octubre del año 1980. También un 8 de octubre de 1976, los Sex Pistols firman un contrato con EMI, el primero de sus tres contratos con otras tantas discográficas en poco más de 6 meses. Por otro lado, también un 8 de octubre del año 1969, David Bowie actuaría de telonero del grupo de rock americano Humble Pie. Esto ocurría en Inglaterra. También, para comentarte nuevamente y cerrar también este bloque de efemérides del rock, decirte que un 8 de octubre del año 1948 nacía Johnny Ramones, ¿sí? Guitarrista de los Ramones. Aunque Ramones no experimentó un éxito comercial masivo durante su carrera, su influencia en la música fue significativa, ¿sí? Se les atribuye, por ejemplo, la creación de las bases del punk rock, y su actitud influyó en muchas bandas posteriores, ¿sí? Así que bueno, esto ocurría un 8 de octubre del año 1948, nacía Johnny Ramone, guitarrista de los Ramones. Sigue la música acá en Parada Mix.

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Seguimos disfrutando de buena música en este jueves de TVT.

Bueno, estamos de vuelta y los imprevistos pueden pasar en cualquier momento. 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A la vuelta, estoy llegando a la parte final de Parada Mix.

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Muy bien, momento de ir cerrando nuestro programa. Me voy retirando, amigos. Quédate en sintonía de Radio Mix 90.3 FM. 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Esto fue Parada Mix. Soy Miguel Torcida. Seguí disfrutando de la buena música acá en la radio con los grandes clásicos de siempre. Hasta mañana. Chau.

37 minutitos van pasando de las 12 del mediodía y seguimos disfrutando de buenas canciones aquí por la 90.3. Tenemos una temperatura actual de 35 grados, la mínima para hoy de 25. Caluroso, cielo mayormente nublado, luego variables, lluvias y ocasionales tormentas eléctricas. Alerta meteorológica, ¿a qué hora va a llegar la tormenta Asunción? Desde ayer ya veníamos avisando que se viene una tormenta muy similar a la que tuvimos el día sábado. Y dice meteorología que tenemos que estar preparados para las condiciones. Según lo informado por el director de meteorología, Eduardo Mingo, el temporal estaría ingresando a Asunción alrededor de la tarde. Ahora mismo ya se está preparando con todo. Aproximadamente dice que la tormenta se viene entre las 17 y las 19 horas. Se esperan ráfagas de viento y lluvias intensas con posibles acumulados de hasta 120 milímetros y vientos que podrían alcanzar los 100 kilómetros por hora en gran parte de la región. Por favor, chicos, tener precauciones. Si tenés pensado salir esta tarde, lo recomendable es evitar los desplazamientos que no sean necesarios, especialmente durante ese horario. Te recuerdo, 17 y 19 horas son los horarios que están previstos que la tormenta se ponga un poquito más intensa. Si vas a circular en automóvil, por favor, mantener una distancia prudente con otros vehículos, encende las luces y no intentes, por favor, atravesar calles inundadas ni zonas donde el agua esté corriendo. En el próximo bloque te voy a decir las zonas peligrosas a evitar. Igualmente, el Ministerio de Trabajo sacó un comunicado diciendo que, por favor, los empleadores tengan un poquito más de paciencia con los empleados, porque realmente es muy, muy peligroso transitar con esta tormenta. También te quiero recordar el WhatsApp de la radio para que te vayas comunicando con nosotros y nos cuentes desde dónde nos estás escuchando, el 0972-9191. 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El verdadero Oktoberfest se vive en el Club Alemán y nosotros también te vamos a regalar un par de entradas, así que estate atento a la 90.3 mientras seguimos disfrutando de buena música. Hasta las 15 horas hacemos Destino Mix.

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1: 57 minutitos van pasando de las 12 del mediodía y seguimos disfrutando de buenas canciones. Tímidamente sale el sol, pero nuevamente se vuelve a meter. Te recuerdo de que el director de meteorología comentaba que a partir de las 17 horas se esperan las tormentas con ráfagas de viento. O sea, así que a tener precaución porque la tormenta irá desde las 17 hasta las 19 horas aproximadamente. Lluvias intensas, vientos fuertes. Así que bueno, a tener esto en cuenta a la hora de salir. Le quiero mandar un saludo muy, muy especial a la gente que ya se está comunicando con nosotros, como lo hizo recién Sara. Quiero participar por el café, por favor, soy fiel oyente desde hace años, ¿eh? Sara Raquel López, muchísimas gracias, Sara, por estar del otro lado, ya estás anotadísima. También le quiero mandar un saludo muy especial a Guille Laurino, que está por Asunción, él es de Buenos Aires y vino a trabajar acá por la zona, ¿eh? Así que le mandamos un saludo muy especial. 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Bueno, de igual manera le quiero comentar a la gente que está participando en el sorteo del café. Si no ganan, no importa, porque tenemos muchos premios más para ustedes, ¿eh? Te recuerdo de que hoy vamos a tener una visita súper importante. El presidente del club alemán va a estar con nosotros y nos va a contar todo lo que se viene en el Oktoberfest. El mejor Oktoberfest del país se celebra en el club alemán. Así que bueno, también vamos a regalarte un par de entradas para que vayas a celebrar como se debe, ¿eh? Mes de celebración. Ya estamos cerrando este 2026, realmente. Estamos cerrando con todo, pasó volando. 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Bueno, hablemos de la albirroja, señores. Sí, señor, porque la albirroja sigue escalando y llega al puesto número 33 en el mundo. La selección paraguaya continúa escalando posiciones en la clasificación mundial y alcanzó el puesto 33.

3 del ranking FIFA luego de la última actualización publicada tras la reciente fecha internacional. Desde la llegada de Gustavo Alfaro, la selección subió 29 puestos hasta el último listado, ¿eh? Así que bien por la selección albirroja. Por otro lado, también hablemos del rally, porque el rally Paraguay cambia de fecha para el año 2027. El Consejo Mundial del Deporte Motor de la FIA aprobó el calendario de 15 fechas para el Campeonato Mundial del Rally del año entrante, con las adiciones de Reino Unido, Estados Unidos, además del cambio de sede y de superficie en Italia, pasando de Cerdeña a las cercanías de Roma. El cambio significativo para nuestra región son las fechas, ya que a diferencia de los campeonatos anteriores, donde el país recibió al Rally Mundial a fines de agosto, para el 2027 se va a correr del 21 al 24 de octubre. Será la tercera edición en que Paraguay va a recibir el Campeonato Mundial del Rally, un evento que paraliza el deporte motor, donde nuestro país recibe a corredores de élite y miles de fanáticos de todas partes del mundo, ¿eh? Si el paraguayo se caracteriza por algo, es porque es un amante de este deporte motor. Entonces, ya para el año que viene se pasará para octubre, del 21 al 24. Hasta las 15 horas te acompañamos con buenas canciones aquí en Destino Mix.

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22 minutitos pasan de las 13 horas y seguimos disfrutando de buenas canciones aquí por la 90.3. Le mandamos un saludo a la gente que se sigue comunicando con nosotros a través del WhatsApp de la radio al 0972-9191. Hola amiga, aquí por Roque Alonso ya llueve, me está diciendo Tony, ¿eh? Ahí, le mandamos también un saludo a Sara y a Guille Laurino que está sintonizando a través de la web. Te cuento que si vos estás en el auto y de repente ya llegas a la oficina, nos podés escuchar a través desde paraguay.com.py. Ingresas al link de Radio Mix y ya estás con nosotros. 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Te recuerdo de que la tormenta se viene a partir de las 17 horas aproximadamente, entre las 17 y las 19, para que tengas en cuenta y pongas ya tu vehículo bajo techo y tratar de no dejar debajo de árboles ni de columnas, por favor, tomar las precauciones necesarias. Y justamente estaba mirando las redes sociales y quiero compartir con ustedes el ingenio de los paraguayos, porque ante esta alerta que emitió la Dirección de Meteorología, es increíble cómo la gente se está ingeniando con colchones, con almohadones, veo que ponen cartones, carpas, y realmente sí, porque muchos vehículos fueron dañados el fin de semana. Realmente esta tormenta causó mucho perjuicio. Y también te quiero comentar de que la Municipalidad de Asunción también está contando con un servicio de grúa totalmente gratuito durante los días de tormenta para asistir y trasladar a vehículos varados en zonas seguras, digo bien. Te quiero contar esto y ten en cuenta, porque las autoridades municipales instan a extremar las precauciones y evitar intersecciones consideradas puntos críticos, que sabemos que son Fernando de la Mora, General Santos, evitar todas esas zonas. Y te cuento de que si tenés algún problema con tu vehículo, podés llamar a líneas gratuitas. Llamadas de urgencia, asterisco 916, es una llamada sin costo, ¿eh? Y también al WhatsApp para poder pedir la grúa de emergencia, te digo el WhatsApp, 0981-274-883. Es exclusivo para mensajes, es gratuito. La Municipalidad de Asunción te invita a que anotes estos números y también tenemos reporte de árboles caídos. Te voy a dar este número también, que anotes 0985-853-144. Esto es Dirección de Servicios Urbanos. La grúa municipal va a retirar el automóvil de la inundación para dejarlo en un perímetro fuera de peligro dentro de la ciudad. Esto no realiza traslados hasta domicilios particulares o talleres lejanos. Por favor, evitar Avenida Artigas y Perú, Avenida Artigas y Muricao, Avenida Fernando de la Mora y de la Victoria y Avenida Fernando de la Mora Bartolomé de las Casas. Eje terminal y zonas de confluencia, Avenida República Argentina y Caguazú, que sería la zona de la terminal de ómnibus, y Avenida Eusebio Ayala y Boyani, Avenida General Santos y San Antonio, Así que por favor, a tener en cuenta estos puntos críticos. Despacito ya pasó, parece que va para ahí, dice Tony de Mariano Roque Alonso.

de eso, decía Liam Gallagher. Te cuento más. Dice, la declaración llegó en medio de constantes cruces con los hinchas de Liverpool, a quienes Liam llamó malagradecidos, mientras defendía a su amado Manchester City. Y claro, decir que Oasis fue quien devolvió a The Beatles al mapa no cayó demasiado bien en la ciudad, que convirtió al cuarteto en uno de los mayores símbolos culturales. Para hacerlo todavía más picante, la postura de Liam contrasta con la de Noel, quien años atrás reconoció que comparar a Oasis con The Beatles era un error y que musicalmente su banda no estaba a la altura de este cuarteto. Pero bueno, sabemos bien que Liam Gallagher siempre tuvo un carácter un poco picante. Él es el hermano menor, 5 años de diferencia se lleva con Noel, y tiene una personalidad siempre bastante explosiva y provocadora. Yo no sé si ustedes sabían, pero ellos crecieron en un ambiente con mucha violencia por parte de su padre. La madre de ellos hace unos años había dado declaraciones, decía de que el padre de Liam y de Noel ejercía violencia contra la madre, y Liam, bueno, es su forma de expresar esa rabia a través también de la música y estas declaraciones picantes. Bueno, te dejo disfrutar de buenas canciones aquí por la 90.3 Radio Mix.

46 minutitos pasan de las 13 horas y seguimos disfrutando de buenas canciones aquí por la 90.3. Le quiero mandar un saludo muy, muy especial a Row Acosta, que está cumpliendo años el día de hoy, propietaria de Ofelia Café. 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A las 15 horas hacemos el sorteo, ¿eh? 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

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Bueno, y hablemos de Paraguay porque Andrea Lafarja hace historia como la única mujer en el ranking mundial del World Rally Mundial. Andrea Lafarja sigue haciendo historia en el automovilismo. La piloto paraguaya se convirtió en la única mujer de nuestro país y de Sudamérica en haber intentado competir en el World Rally Mundial Master Cup, llevando la bandera paraguaya a uno de los grandes escenarios del rally mundial. Así que abrimos camino siempre, cuesta muchísimo, expresó Lafarja, quien celebró este importante momento con orgullo y agradeció el apoyo recibido. En breve nada más va a estar con nosotros el presidente del club alemán, te estoy hablando de Ronald Zarza, y nos va a contar todo lo que se viene en el Oktoberfest, que se va a estar celebrando el día sábado, ¿eh? Así que estate atenti a la 90.3 porque te vamos a regalar un par de entradas, ¿eh? Mientras tanto, seguimos disfrutando de buenas canciones. Te dejo con David Guetta con esta canción del año 2020.

0: 8 minutitos pasan de las 14 horas y seguimos disfrutando de buenas canciones aquí por la 90.3. Y bueno, lo prometido es deuda. Ya se encuentra conmigo el presidente del club alemán de que estoy hablando, de Ronald Zarza. ¿Cómo estás, Ronald? Bienvenido.
1: Hola, Natalia. Buenas tardes. Muchas gracias por recibirme. Un placer siempre estar aquí.
0: El placer es nuestro porque, bueno, vamos a hablar de una de las fiestas más tradicionales y más esperadas durante todo el año para los amantes de la cultura alemana y por sobre todo de los cerveceros, ¿eh? Porque se viene el Oktoberfest, la fiesta de la buena gastronomía, de la buena música y de la cerveza bien helada. ¿Qué nos ofrece el club alemán este sábado del Oktoberfest? Se viene con todo.
1: Como vos mismo dijiste, mucha cerveza. El pronóstico está bastante amable con nosotros, así que no se va a suspender.
0: ¡Me encanta!
1: Tenemos bastante música en vivo, tenemos bailarines tradicionales de nuestra cultura alemana, tenemos gastronomía, tenemos nuestros tradicionales manijas de chop que estamos ofreciendo también esa noche. También estamos incorporando las manijas térmicas por segundo año consecutivo, ya en mayor cantidad para que no se termine tan rápido.
0: Ya nos actualizamos, ahora estamos así, porque para que se mantenga más fresco y dure más toda la noche.
1: Así mismo.
0: Bueno, y por sobre todo también vamos a tener grupos musicales, DJs y mucha gastronomía. Yo quiero saber un poquito, te quiero preguntar, quiero adentrarme algo sobre la cultura alemana. ¿Qué es lo más tradicional de comer en un Oktoberfest, por ejemplo? ¿Qué la comida que acompañe bien a la cerveza?
1: Bueno, vamos a tener comidas basadas en embutidos principalmente.
0: Uy, qué rico.
1: Esos condimentos bastante interesantes y picosos.
0: Que da sed para el chop.
1: Principalmente vamos a tener comidas rápidas que encontramos en Alemania. Normalmente vamos a tener también unos sándwiches de milanesa bastante interesantes. La milanesa es schnitzel en alemán. Incorporamos eso que es bien paraguayo, pero que tiene un origen bien alemán. Vamos a tener lo que tenemos cada año, ¿verdad? Que principalmente

0: Gran Poo me ayuda a memoria porque...
1: No, por sobre todo, también estaba viendo de que va a haber artistas de la música alemana, van a haber artistas donde van a... y grupos de danza, y sí, seguramente sí, también las chicas van a estar con el tradicional traje alemán. ¿Cómo se llama ese traje, presidente? Dindel. ¿Cómo?
0: Dindel.
1: Dindel se Dindel, llama, me sí, encanta, ¿no? Ah, hola, las chicas ya se están preparando, también les queremos invitar a todos a seguir las redes sociales también, obviamente, del Club Alemán para enterarse de más. El Oktoberfest 2026 y llega en su edición número 58, ¿eh? Sí. ¿Qué se siente llegar a esta edición y que la gente realmente siempre se emociona? El año pasado también estuviste con nosotros, así también mismo estuvo la querida Patricia Caselli, que no sí, pudo llegar hoy. Le mandamos saludos también y...
0: Mejor la tarea.
1: Sí. lo que sí que la gente estaba súper emocionada, porque como me escribían y me dijeron de que las personas que fueron, que asistieron el año pasado, de que pasaron y bailaron muchísimo, estuvieron hasta tarde, y realmente es una fiesta que es tradición y es verdadero, porque es el verdadero Oktoberfest, porque obviamente se celebra en el Club Deportivo Alemán, así que... Y
0: para nosotros es muy emocionante realmente, porque nosotros conocemos aún a los que, o sea, podemos hablar todavía con aquellos que organizaron aquella primera edición, ya están contando sus historias de aquella época. Y nosotros tenemos todas las manijas de las 58 ediciones en el club. Nos toca pasar frente a ellas prácticamente todos los días. Y la verdad que nos emociona bastante seguir esa tradición. Saber que nuestros padres, nuestros abuelos, nuestros bisabuelos lo organizaron y lo disfrutaron. Y seguir divirtiéndonos como ellos se divirtieron en sus oportunidades. La verdad que nos pone muy contentos.
1: ¿Y qué es lo más tradicional del Oktoberfest? Yo recuerdo que he ido a una del lanzamiento y cuando rompen el barril, como cuando le ponen el... ¿Cómo es que se llama el sifón?
0: El barril, sí. Le damos un martillazo.
1: Le da el martillazo. Es como que la inauguración, la apertura oficial del primer barril, ¿verdad?
0: Ahí arranca el Oktoberfest. Sí, eso es una tradición que trajimos del Múnich, de la ciudad donde empezó esto. Vamos a hacer de vuelta eso, un segundo arranque simbólico esa noche.
1: También se hace.
0: Vamos a hacer
1: me encanta. Este año. Realmente la emoción que se vive a la hora del barril es increíble, así que sí, están todos invitados este sábado en el Club Alemán. Las entradas también, ¿dónde se pueden conseguir las entradas?
0: Por Tiquetea.
1: Sí.
0: Se está adquiriendo de forma anticipada por sus puntos de venta, y en la noche del evento, ya en los precios normales, ahí mismo en el predio.
1: O sea, todavía hay entradas para las personas todavía que de repente dicen, bueno, el sábado no sé qué hacer, me quiero ir a vivir la fiesta en la cerveza del Oktoberfest. Vos te vas con tu pareja y ya puedes adquirir tus entradas ahí mismo.
0: Ahí mismo, sí. Y esta vez estamos implementando un sistema más fácil para nuestros socios y para nuestros vitalicios. Solo con su cédula ellos ya entran a la fiesta. Así que no tienen que estresarse por buscar la entrada antes. Ellos van a tener ese privilegio como socios.
1: Ay, me encanta. Y una pregunta más. Las personas que quieran asociarse al club, ¿cómo pueden hacer? Eso es muy importante también.
0: Es cuestión de comunicarse con el club. En horario oficina de 8 a 12 y de 14 a 18, lunes a viernes, sábado de 8 a 12. Y principalmente certificado de nacimiento, certificado de matrimonio, si van a entrar con... matrimonio y el certificado de nacimiento de los chicos.
1: Yo estoy segura que después de la fiesta en la cerveza vas a tener más asociados, se van a enamorar más de la cultura alemana.
0: Sí, siempre hay mucho interés después de eso.
1: Me encanta. Bueno, el sábado se va a estar celebrando la edición número 58 del Oktoberfest, el original, en el Club Deportivo Alemán. Esto arranca, ¿qué hora? A partir de las 19.
0: A las 19 horas tenemos ya todo servido. Tenemos los socios que prefieren ir un poco más temprano, disfrutar una onda un poco más tranquila.
1: Más tranqui, sí,
0: vitalicio, cenar tranquilo. Y le estamos ofreciendo esa oportunidad. Y luego a partir de las 20, 30 ya empieza la...
1: ¿Y hasta qué hora sí generalmente suele ser la fiesta? Sin mentir, no, Presi.
0: Y normalmente esperamos el amanecer y ahí vemos a qué hora termina.
1: Ah, ya, no, ahora amanece más tarde, ¿eh? Así que bueno, tenemos fiesta para rato. Esto va a ser el día sábado 10 de octubre en el Club Deportivo Alemán. Si todavía no tenés tus entradas, puedes adquirirlas ahí o a través de Tiquetea, ¿eh? Si sos socio, ya te vas directo con tu cédula y ya entras, ¿verdad?
0: Directo.
1: Libre, libre. Y bueno, y después ya te podés asociar, vas a hablar con el presidente, decir que te vas de mi parte y...

0: Y ya tenés Free Pass para ser parte del Club Deportivo Alemán. Muchísimas gracias, Ron. Ah, pero vos me olvidé de
1: Sí,
0: contarles, porque a mí
1: no.
0: Patricia me prometió de que íbamos a regalar un par de entradas, ¿puede ser?
1: Sí, así dice ella.
0: Ah, sí, vamos a regalar un par de
1: Sí.
0: entradas para vos que estás escuchando. Yo quiero que me mandes a la primera persona que me mande un mensajito ahora y diga, yo me quiero ir a disfrutar la fiesta, la verdadera fiesta de la cerveza del Oktoberfest al WhatsApp de la radio del 0972-9191. Te llevas un par de entradas. ¿Es así o no es así, precio?
1: Es así mismo, lo prometido es deuda.
0: Lo prometido es deuda, ¿eh? Así que bueno, la primera persona que me mande mensajito se va a disfrutar el sábado en el Oktoberfest del Club Alemán a partir de las 19 horas. Bueno, muchísimas gracias por venir, por darte tu tiempo, presidente. Y bueno, vamos a estar ahí el sábado compartiendo.
1: Muchas gracias a vos por recibirme. Nos
0: Bueno,
1: vemos.
0: seguimos disfrutando de buenas canciones aquí por la 90.3. Hasta las 15 horas hacemos Destino Mix.

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28 minutitos pasan de las 14 horas y seguimos disfrutando de buenas canciones aquí por la 90.3. Y bueno, ya tenemos ganadora de un par de entradas para ir al Oktoberfest del Club Alemán, porque ya se comunicó con nosotros, te voy a decir, la ganadora que nos está escuchando, Sara Raquel López Martínez. Fue la primera de enviarme mensajitos y me dijo, yo quiero ir al Club Alemán, quiero las entradas, así que se ganó un par de entradas para ir a disfrutar de este Oktoberfest en su edición número 58, así que bueno, muchísimas gracias por participar. También le agradecemos muchísimo al presidente Ronald Zarza, que estuvo por aquí. Y bueno, ahora te quiero hablar de Bruno Mars, lo estamos escuchando ahora. Porque Bruno Mars hoy está de cumpleaños. ¿Y sabías que su nombre real es Peter Jean Hernández? Sí, señora, su nombre real es Peter Jean Hernández. Un día como hoy nacía en el año 1985 en Honolulu, Hawái. Él es de Hawái y también tenemos mucha info para comentarte acerca de él. Porque Bruno Mars dice que cuando era pequeño su papá le decía Bruno por el luchador Bruno San Martín. Y aparte que él tiene ascendencia filipina por parte de su mamá y puertorriqueña por parte de su papá. Antes de convertirse en estrella, escribía canciones para otros artistas, así que bueno, realmente un gran artista multifacético. Tiene una impresionante colección de premios Grammys, incluyendo álbum, grabación y canción del año. Una de sus grandes influencias es Michael Jackson, y eso se nota muchísimo en su forma de bailar y a la hora de montar los shows. Bruno es conocido por cuidar muchísimo sus presentaciones en vivo. Y bueno, hoy este artista está cumpliendo la edad de 41 años y lo celebramos con esta canción.

41 minutitos pasan de las 14 horas y seguimos disfrutando de buenas canciones. Estamos escuchando a Lady Gaga con esta canción del 2011. Recordemos que Lady Gaga hace poco fue mamá y bueno, está viviendo una etapa totalmente diferente a la que conocemos, ¿eh? Así que bueno, bien por Lady Gaga. 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

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Bueno, también te quiero hablar de los ganadores, ¿eh? Ya tenemos ganadores del par de café. Liliana se lleva un pack de café Ofelia, ¿eh? Ella siguió todos los pasos, siguió Ofelia Café en el Instagram, nos siguió a nosotros, escribió al WhatsApp de la radio. Entonces ella está anotadísima y se lleva este pack de café. Ahora le voy a preguntar si ella quiere el tueste medio o el tueste fuerte, ¿eh? Así que Liliana, vos que estás escuchando la radio, te quiero contar de que te ganaste un pack de café. También Sara se ganó un par de entradas para ir al Oktoberfest este sábado 10 de octubre del Club Alemán, ¿eh? Así que bueno, ya sabes, nos vamos a estar comunicando con nosotros. Nosotros también nos vamos. Ah, Vane Núñez también se ganó el otro pack de café. Así que bueno, Vane me dijo que va a compartir con toda la oficina, ¿eh? Así que Vane se lleva también el otro pack de café. Muchísimas gracias, Ofelia Café. Un saludo muy especial también otra vez a Row Acosta, propietaria de Ofelia Café, que está cumpliendo años el día de hoy. Te quiero recordar que la tormenta se viene a las 17 horas aproximadamente, de 17 a 19 horas, dice meteorología. Este temporal va a ingresar con lluvias intensas, vientos muy fuertes hasta 100 kilómetros por hora, y posibles acumuladas de agua de hasta 120 mililitros. También te quiero recordar de que la Municipalidad de Asunción cuenta con un servicio de grúa totalmente gratuito durante los días de tormenta. Así que te recuerdo el número, anota 0981-274-883. Este número es exclusivo para mensajes y también tenés la línea de urgencia, asterisco 916. Y el número de reportes para árboles caídos al 0985-8533-144. Así que ten en cuenta esto, por favor, cuídate mucho. Trata de evitar los raudales, quédate en un lugar seguro y nos escuchamos mañana a partir del mediodía. Te deseo que tengas una excelente tarde. Chau, chau.

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Muy pero muy buenas tardes, señoras y señores. Arrancamos la jornada escuchando de fondo a Save Your Love is King. Temazo, voy a volver a repetirlo después de hablar porque pega con este tiempo, con este clima. Se lanzó una lluvia tremenda, no muy fuerte, a Dios gracias. Y ojalá que se mantenga así durante todo el fin de semana. Está bien que llueva para aplacar el calor, pero yo creo que si llueve así, estamos bien. Hay mucha gente que está arreglando el techo, no quiere volver a gastar plata, ¿verdad? Así que bueno, ya en Asunción, totalmente empapada, mojada. Llovió en algunos lugares fuerte, en otros no. No cayó tanta lluvia, así que esperemos que se mantenga así el clima. Si en el sur del país hubo vientos fuertísimos, destrozos también. Así que bueno, creo que es en diferentes puntos del país en donde cae con mayor y con menor intensidad. Soy Pitu Willis, esto es Top Mix y te acompaño hasta las 18. Como te dije, arrancamos nuevamente con Zayn, una de mis cantantes preferidas. Está en mi lista de Top 10. Ahí vamos con la música. Your Love is King, del 84.

Muy bien, seguimos, señoras y señores. 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Hay uno muy útil. 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Bueno, yo no estoy de acuerdo con esto, ¿eh? En parte sí, en parte no. Liam Gallagher aseguró que Oasis volvió a poner a The Beatles en el mapa y desató, por supuesto, una lluvia de críticas en Liverpool. Es como que alguien venga y diga, fulano tal pone de nuevo a Queen en el mapa, o fulana de tal pone de nuevo a Creedence en el mapa. Siempre se va a escuchar The Beatles, siempre se va a escuchar Queen, siempre se va a escuchar Creedence, siempre se va a escuchar Pink Floyd. No sé, están muy alzados, ¿será? ¿Qué es lo que les pasa a ellos? Liam Gallagher volvió a encender la guerra entre Manchester y Liverpool. El cantante de Oasis desató una nueva polémica en X, o Twitter, después de lanzar una frase que hizo explotar a los fans de Liverpool. Aseguró que Oasis puso a

los Beatles de nuevo en el mapa y que la ciudad se beneficie directamente de eso. La declaración llegó en medio de sus constantes cruces con los hinchas del Liverpool FC, a quienes Liam llamó malagradecidos, mientras defendía a su amado Manchester City. Y claro decir que Oasis fue quien devolvió a The Beatles al mapa. No cayó demasiado bien en la ciudad, que convirtió al cuarteto en uno de sus mayores símbolos culturales. Para hacerlo todavía más picante, la postura de Liam contrasta con la de Noel, quien años atrás reconoció que comparar Oasis con los Beatles era un error, y tiene razón, y que musicalmente su banda no estaba a la altura del cuarteto. Me gusta por el otro que reconoce. ¿Y ustedes qué opinan, chicos? ¿Beatles o Oasis? A ver, Oasis es un grupazo tremendo, pero no te podés comparar con grupos como Beatles, Rolling Stone, discúlpenme, ¿verdad? Pink Floyd. Para mí que hay grupos, The Doors, hay grupos que, no sé, Creedence, no sé, Michael Jackson, música pop, Madonna. Hay cosas que para mí no se comparan, me van a disculpar. Le van a decir, no, pero vos sos de la época. Bueno, yo creo que todos estos grupos que te mencioné son de nuestras épocas. Oasis es de nuestra época, pero no tanto de nuestra época, ¿verdad? Pero no podés comparar Oasis con The Beatles. Dejate de joder, no. Ni en la punta del zapato. Discúlpeme los fans de Oasis. Seguimos con la música aquí en Top Mix.

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1: Bueno, seguimos, señoras y señores, aquí en Top Mix, y entre tanta información y datos que leemos todos los días, hay uno muy útil. 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Atención. Bueno, algo que les va a gustar. Para los que vienen en Central, ni en Bucú, Itapú, Misiones, la están pasando un poquito mal, no tanto como el sábado pasado con esa granizada tremenda. La gente me pide hablar del tiempo y tenemos que hablar del tiempo. Yo sé que es un poco pesado, pero hay gente que se quiere informar, hay gente que está volviendo, hay gente que tiene que salir hoy tal vez, tiene compromiso, tiene trabajo. Según Mingo, las primeras precipitaciones y vientos fuertes ya se registran en los departamentos del sur, como Ñembucú, Itapú y Misiones, registrando un volumen importante de agua en poco tiempo. Hasta el momento no reportaron caída de granizos en esas zonas, aunque sí intensas ráfagas y lluvias continuas, que hay luego nomás durante el año. Acá lo importante es que no se reportaron caída de granizos. Apenas hora y media en el aeropuerto de Pilar, 21 milímetros, ¿sí? Son 21 litros por metro cuadrado en una hora u hora y media de lluvia. Mucha lluvia, sí, mucha lluvia. Parte de las lluvias y tormentas ya están dando en Ñembucú. Todavía no tenemos reportes estrictamente de ventarrones. Desde Encarnación me decían que llegaban las ráfagas. Se están concentrando ahora en el sur del país, explicó el director de meteorología. Ahora, el mismo sistema que el sábado, entre comillas, pero con menor impacto en Asunción y Central. Anota esto, señora, señor. El mismo sistema que el sábado, pero con menor impacto en Asunción y Central. El temor principal, me incluyo, de la ciudadanía radica en que se repita el fenómeno severo del sábado pasado, el cual dejó severos daños materiales por granizadas. Al respecto, el meteorólogo aclaró que, si bien se trata del mismo frente de tormentas, la trayectoria prevista para las próximas horas no golpeará con la misma fuerza a Asunción. Según las estimaciones meteorológicas, el centro del sistema se desplazará con mayor inclinación al noreste. Esta trayectoria dejará a la capital y sus alrededores en la zona limítrofe del fenómeno, por lo que el impacto directo será menor en comparación con el sur del país. Y acabamos de hablar del sur del país, que no hubo caída de granizos. A tener en cuenta, tenemos un indicio de que esto se movería más hacia el noreste, más que hacia el norte. Se va a proyectar desde Ñembucú y el sur hacia Central, para Guarigua, Irá, Casapá, y va a persistir en Itapúa. Después

tiene que moverse hacia Caaguazú también. Entonces nos dejan el borde del sistema más importante. Ese borde no implica que no va a afectar la tormenta. ¿Va a llover? Sí. ¿Va a haber tormenta? Sí. Sino que aparentemente no va a entrar de lleno como el sábado pasado. Precisó el titular del Departamento de Meteorología. Horario de llegada, recomendaciones. Para quienes deben retornar a sus hogares al final de la jornada laboral, el reporte del oficial señala que el cambio de tiempo se sentirá con mayor intensidad entre el final de la tarde y las primeras horas de la noche. Ahora, por ejemplo, son las 5 y 19. Está tranqui. Está nublado, no está lloviendo. Está nublado, no está lloviendo. Y las primeras horas de la noche, se instan los conductores y peatones a tomar precauciones durante el horario pico de circulación. Entre las 18 y 20, más o menos, sobre nosotros va a llegar el tema, pero ya va a rotar a la tarde hacia el departamento central, aseguró Mingo. Así que bueno, esto es lo que va a pasar. Esperemos que no sigan los granizos. Sigamos escuchando Phil Collins, Something Happened on the Way to...

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Bienvenidos a Música Entre Copas, a Radio Mix 90.3 FM, más música, buena música. Arrancamos la entrega de jueves, bien pasado por agua, con amenaza de tormenta, con todo. En honor a la verdad, no le seguí las últimas indicaciones de la tormenta que en teoría llegaría, ¿verdad? Pero vamos a ver qué pasa, ¿sí? Nosotros mientras vamos a hacer compañía hasta las 21 horas acá en Radio Mix y en Música Entre Copas. 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

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Si arrancamos, amigos, esta versión jueves, ¿eh? Y bueno, mucha gente que se está cuidando porque la última tormenta fue muy heavy. Y sí, no quiere que se le agarre de sorpresa por las calles, ¿eh? Así que vamos a hacerte compañía. Habilitamos el WhatsApp, el 0972-90191. Nuestro WhatsApp, 0972-90191. Canciones de las mejores. Vamos a arrancar con mucha energía para este jueves espectacular. ¿Les parece? Vamos a escuchar a el nacido en Gainesville, Florida. Él se llama Tom Petty and the Heartbreakers, de finales de los 80, Running Down a Dream, para ponerle energía en este arranque de música entre copas en Radio Mix 90.3 FM. 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

Qué bárbaro, si eso no es clásico, ¿qué es clásico? Impresionante, Eagles y su super éxito de 1976, Hotel California, sonando aquí en Radio Mix 90.3 FM, más música, buena música y en música entre copas. Recuerden, habilitado el WhatsApp, el 0972-9191, aquellos que quieran pedir alguna canción o lo que sea, bienvenidos todos, ¿eh? Bueno, mucho hay amigos, ¿sí? Antes que nada, quiero agradecer a nuestros amigos de este evento, de esta importadora llamada Nexo Bebidas, por haber confiado con nosotros. Estuvieron 3 meses con nosotros, pero aparte de eso, ellos nos invitaron a una cena maridaje que va a ser mañana, que va a estar muy bueno. Y exclusiva la cena de Fontana Freda, muy interesante, ¿sí? Ahí nos hicieron llegar la invitación ya hace una semana y lo aceptamos, mi compañera y gran amiga Vane González y quien les habla, Galli López, aceptamos, ¿eh? Y nos cuentan que mañana el señor Roberto Bruno, CEO de la bodega Fontana Freda, va a estar en Paraguay. Y vamos a conocer la historia de la bodega que está en el Piamonte italiano, contada en primera persona, para descubrir sus vinos y espumantes, junto a una también sommelier muy interesante llamada Florencia Parodi, ¿eh? La cena

puliendo unos detalles, sí, con William, que es el chef encargado de las múltiples parrillas de nuestros amigos de Grill West a la hora de hacer eventos, ¿verdad? Entonces vamos a hacer algo muy interesante hacia el final de este mes, con un menú muy bueno confeccionado por William, y nosotros vamos a estar ahí con los vinos. Así que se viene cosas interesantes, igual te voy a estar contando, que sería maravilloso que seas parte, amigo, amiga, ¿eh? Siempre tenemos actividades y eso está bueno, por lo menos dos, ¿eh? Una de esas es este que le está comentando con Grill West, y otra ya cerrada en el molinillo de café, que será ahí en el Casa Rica, que está en Los Laureles, pero ese evento ya está cerrado totalmente, así que ahí no les invito a que sean parte, pero sí el otro, ultimando los detalles. Vamos a hacer a fin de mes, si no estoy trascordado, el 29 cae jueves, así vamos a hacer ahí esa noche, y vamos a pasar bien, pero claro que sí, como siempre, todo lo organizado por nosotros, pasamos muy muy bien, ¿no? Bueno, tenemos canciones, ¿sí? Y muy acorde al momento, ¿sí? La banda de Dave Stewart y Annie Lennox se llaman Eurythmics. Here Comes the Rain Again, de 1983, en Radio Mix y en Música Entre Copas.

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del álbum Let's Dance de 1983, la canción homónima al disco Let's Dance. David Bowie, uno de los artistas más influyentes de todos los tiempos y fundamental para una radio como Mix 90.3 FM. Más música, buena música y para música entre copas. Gracias por acompañarnos, amigos. Bueno, vamos a hablar de el universo vitivinícola, ¿sí? Y bueno, algo que siempre deben haber escuchado por ahí. El pasaje por barrica de roble, la guarda en madera. De muchas maneras lo llaman, ¿no? Y las barricas de roble se utilizan para la guarda del vino porque transforman la bebida a través de tres efectos principales: la microoxigenación, el aporte de taninos y estructura, y la complejidad aromática. Esas son las razones principales para usar roble. Normalmente al vino se lo prepara, los vinos jóvenes, la madera no le va a aportar mucho, pero si se los prepara, son ya vinos de que en la tierra mismo se los hace de bajo rendimiento, o sea, de por sí son uvas que van a dar un zumo más complejo, ¿sí? No de un gran rendimiento, y esa complejidad la barrica de roble le va a ayudar. La microoxigenación controlada, ¿sí? La porosidad de la madera permite que entre una cantidad mínima y constante de oxígeno. Esto ayuda a suavizar los taninos agresivos de la uva, reduce la astringencia y estabiliza el color del vino. Por eso es importante lo primero que le dije antes de hablar, ¿sí? Aporta o le da un aporte de compuestos y sabor. La madera cede compuestos químicos al vino, tales como la vainilla, ¿sí? Da aromas a vainilla, lactonas como el coco y almendra, y taninos propios del roble que aumentan el cuerpo y la sensación de volumen en boca, ¿sí? Es más voluminoso aquel vino que pasa por barrica de roble, ¿sí? El desarrollo del buque complejo. Con el paso del tiempo, la interacción entre el vino y el tostado de la barrica genera aromas terciarios que lo van a sentir. Por ejemplo, hablando siempre de vinos tintos, ¿sí? Café, cacao, tabaco, cuero y especias. Y le da un potencial de envejecimiento, ¿sí? Los elementos que transfiere la madera actúan como un conservante natural que ayuda a que el vino evolucione de manera armoniosa durante años. Por eso les hablé que son zumos ya hechos de uvas seleccionadas. Los vinos que están hechos de uvas para dar vinos jóvenes, la madera no les va a aportar mucho, ¿sí? Son vinos ya más complejos, ya tienen su complejidad, y ahí esa complejidad, su aliado principal es la guarda en barricas de roble, que a posterior de eso lo ideal también sería que tenga una guarda en botella antes que salga a la venta. Una vez que sale a la venta está ya para ser consumido ahí, pero hay muchos vinos que sería bueno que se espere un tiempo también, ¿sí? Ahí es donde sí le damos la derecha cuando alguien dice ¿qué tal? Y como el vino, cuando más viejo mejor, en este caso se da. Así es. 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Hablamos hace un rato de David Bowie. Vamos a un cover hecho por Nirvana en su...

Unplugged que hicieron para Music Television. De 1970 es la canción y del disco el mismo nombre, The Man Who Sold the World, en la versión de Nirvana. Y nosotros volvemos enseguida.

0: That is a David Bowie song.
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Qué buena música, ¿eh? Where is my mind? Pixies, la banda de Black Francis, Kim Deal, Joy Santiago. Van a salir de gira, ¿eh? Sin Kim Deal. Parece fue heavy la pelea ahí, ¿eh? Qué buena banda Pixies, ¿eh? De su álbum Surf and Rosa, inspiración del grunge. Palabras de Kurt Cobain, el mismísimo. Así es, queridos amigos. 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Gracias por acompañarnos. Gracias por estar ahí al otro lado del receptor, ¿sí? En esta ya casi noche, acá en el barrio Recoleta, ¿sí? De noche ya, ¿eh? Y bueno, no sé si es la calma que antecede a la tormenta, pero estamos acá, ¿eh? Para poner el pecho. Claro que sí. Bueno. Hablamos de las barricas de roble, ¿verdad? Hablamos de todo lo que le aporta al vino. Pero hay dos tipos de barricas de roble, ¿sí? El roble francés y el roble americano. Así que en un rato hablaremos un ratito de esto, ¿eh? El roble francés tiene un grano más fino, libera sus compuestos de manera muy lenta y sutil, aportando elegancia, notas de especias y taninos refinados. El roble americano posee un grano más poroso, transfiere su sabor.

dolores de forma más rápida e intensa, destacando notas dulces como vainilla, coco y caramelo. Entonces, lo que muchos enólogos utilizan es un porcentaje de francés y otro porcentaje americano. Otros usan solamente uno u el otro de acuerdo al vino que quiere buscar, ¿sí? Obviamente cuando es roble francés también eso levanta un poco el costo del vino, por tratarse de que el roble francés es más costoso que el roble americano. No digo que el vino que venga de una barrica o de otra, cuando sea añejada ahí, sea mejor o peor, no. De eso se trata el gusto tuyo. Siempre, en todo, tu gusto es el que predomina. Yo te puedo decir que es mejor, que es peor, pero está tu gusto. Y el gusto de cada uno es lo que básicamente manda en este universo llamado vitivinicultura. Pero esos son los datos a la hora de las barricas de roble. Después están las mismas barricas que se usan en segundo uso o el tercer uso. Entonces no buscan que le dé un gran potencial, tanto aromático, con sabor, porque están buscando otro tipo de vino, ¿sí? Que también está bueno eso de segundo uso y algunos de tercer uso, porque siempre vamos a encontrar vinos más jóvenes, menos complejos, también van a tener menos volumen en boca, pero de acuerdo al momento, lo que buscamos en un momento, por ahí un día como hoy, ¿verdad? Un jueves, y queremos vinos no tan voluminosos, no con tanta estructura, ¿sí? Queríamos un poco más, algo frutal, algo más compañero, más que pase mejor, que sea más fácil de beber, ¿sí? Y de acuerdo mucho al menú también. Eso influye mucho a la hora de elegir un vino, ¿sí? Estos vinos que tienen mucho pasaje por barrica de roble y después una guarda en botella, sí son, tienen más estructura, ¿sí? Son más a la entrada en boca, son más densos. Ahí necesitamos un menú importante, algo que tenga fuerza también. Así se enfrentan bien o combinan bien con estos vinos, ¿sí? Interesante, pero lo ideal siempre es tomar de manera moderada. Moderada, en la moderación es lo que hace que el viaje sea mucho más largo, ¿sí? El disfrute dure mucho más años. Siempre está bueno la moderación. Un poco hoy, otro poco mañana, otro poco el día que le sigue. Siempre está bueno la moderación, ¿sí? Eso es ideal. Bueno, vamos a canciones y vamos a volver enseguida, porque vamos a ir hablando justamente un poco de la moderación y que tiene un impacto muy positivo en nosotros. The Church es una banda australiana que suena muy bien. Vamos a escuchar un éxito de ellos de 1988. Se llama Under the Milky Way. Y todos estamos ahí. Under the Milky Way. 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Música entre copas. Volvemos enseguida.

Vos que estás escuchando esto, atendé bien. 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

0: Roger Glover, Get It Stranger.
1: Sonando aquí en Radio Mix 90.3 FM, más música, buena música, y estás escuchando Música Entre Copas.
0: Qué buena canción, así estamos, ¿eh? Está mucha gente preocupada por la tormenta, que en teoría va a venir, ¿eh?
1: Así mismo es, Galli, hay alerta meteorológica. Sí. También para esta región del país, ya a la mañana temprano fue el sur del país el que fue azotado ya por un temporal bastante importante, y en estas horas nos está tocando a esta zona del país, la parte central y también Asunción y Gran Asunción, así que a tomar las precauciones correspondientes, no salir si no es extremadamente necesario, ¿eh?
0: Y bueno, acá en la zona de Recoleta, donde estamos nosotros, Pacheco y Cruz del Chaco, para la hora que es y el día que es, hay
1: una tensa calma.
0: 5% de lo que sería el tráfico normal.
1: No, impresionante. Es como la gente ya, bueno, con el antecedente de hace unos días atrás nada más, con este temporal que trajo varios destrozos, yo creo que la gente también ya se está cuidando más, ¿eh?
0: Así mismo, se está cuidando más. Y bueno, vamos a ver. Bueno, nosotros ya estamos acá.
1: Cualquier cosa acá nos vamos a matar.
0: No nos vamos a ir lejos.
1: No, vamos a ir muy lejos. Vamos a extender el programa también.
0: Claro, hacemos más tiempo compañía.
1: Claro.
0: Bueno, hace rato estaba... No hablé al aire hoy de lo que vivimos el martes en Grid West. Qué bien pasamos ahí con Cali Ramírez, todos sus invitados especiales, y nosotros pasamos muy bien, ¿eh?
1: La verdad que pasamos muy muy bien, Galli. Fue una cena bastante productiva. Estuvimos ahí armando posibles futuros maridajes también. Entonces, sí, siempre es un placer compartir ahí con todo el equipo de Grill West Paraguay, encabezado por Cali Ramírez y también toda su gente.
0: Sí, con William estuvimos hablando, que es el encargado de las múltiples parrillas ahí, el chef, muy interesante William. Y bueno, hablamos con él por el tema de que vamos a hacer una actividad ya este mes, y me parece muy interesante las actividades que vamos a ir haciendo, ¿verdad? Entonces ya confeccionamos un menú y ya le pusimos fecha 29 de octubre, creo que cada jueves. O sea, todavía no lanzamos oficialmente, pero estamos ultimando los detalles para que justamente sea ese día el que vamos a estar haciendo una cena maridaje muy, muy interesante. Así que a los primeros que le vamos a contar a nuestros amigos de acá de Música Entre Copas el tema de cómo va a salir eso, ¿eh? William Stallard, ¿sí? Él es el encargado, el chef con el cual vamos. Ya tenemos un menú, falta ultimar unos detalles con los vinos y lanzamos el evento, porque de eso se trata, tener eventos cada mes. Tenemos varios, pero ya están cerrados estos eventos. Estos sí vamos a ser abiertos al público.
1: Así es.
0: A aquellos que quieran ser parte, bienvenidos. Así que vamos a estar contando con lujo de detalles, pero pasamos muy bien, se come siempre muy rico.
1: No, y el punto de las carnes en las distintas parrillas. Increíble. O sea, es una cosa de locos. Comimos una colita cuadril, por ejemplo.
0: Sí.
1: Esa colita cuadril pasó por un acamado primero, ¿verdad? Y eso le dio tipo como una costra bien ahumada, y una costra rojita, pero también crocante a la vez, bien jugosa. Es una cosa de locos cuando uno entra en este mundo de las parrillas. Cada cual tiene su función y cada cual también quita de una manera diferente. Totalmente. Los cortes.
0: Imagínate, la molleja está en el camado, como bien decís, y después se sacó y se puso en otra parrilla para dar un toque. Claro. O sea, sacó William y puso en otra parrilla para dar un toque.

0: final y justamente crear esa costra que bien decís, y salió algo pero brutal, impresionante, realmente un sabor increíble de
1: Sí.
0: todo,
1: Qué hambre me está dando este bloque. Yo...
0: ¿eh?
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0: 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Canciones.
1: Y de las mejores, como siempre, aquí en Música Entre Copas.
0: Del álbum La Petite Mort, la banda James, de 2014, Moving On.
1: Y enseguida volvemos con más aquí en Radio Mix 90.3 FM. 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

0: Impresionante la voz de Bonnie Tyler, cantante galesa, de país de Gales. Y She Comes, no, Here She Comes, así se llama esta canción.
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0: Recientemente fallecía ella, una gran cantante, Bonnie Tyler, buenísimo. Gracias por acompañarnos, amigos. Gracias por estar ahí al otro lado del receptor en este jueves, esperando que nos llegue la tormenta.
1: Así mismo, Galli. Yo creo que vamos a llegar a cerrar el programa, vamos a irnos a nuestra casa y ahí recién. Sí.
0: No, en teoría dicen que a la madrugada llegaría. Y bueno, vamos a ver.
1: Pero estamos en Paraguay, hora paraguaya. Viene la tormenta.
0: Se puede adelantar otra sal. Todo un tema. Pero sí, acá hay mucha tranquilidad en el barrio Recoleta para lo que es el tránsito. Seguro la gente que se está yendo hacia Gran Asunción también se está encontrando con mucho tránsito. Bueno, vamos a hacer entretenida la ida. Más adelante, después de las 8, vamos a hacer unos homenajes, ¿sí? Varios están de cumpleaños. Johnny Ramone, por ejemplo, fundador de la banda de Ramones. Y en el mismo día, uno que le suplantó a Didi Ramón, CJ Ramón, está de cumpleaños, ¿eh? Si mi memoria no me falla, se supone todo a Didi. Todo a quemarropa estamos. Pero sí, dos miembros de Ramones están de cumpleaños hoy, el miembro fundador original, Johnny, así que los vamos a homenajear también de seguro. Y siempre hay cosas muy interesantes del cual ameriten ser hacerles homenajes, ¿eh? Bueno, agradecemos también a nuestros amigos de Nexo Bebidas que estuvieron con nosotros 3 meses. Vamos a estar con ellos mañana.
1: Sí.
0: En una cena maridaje que viene el CEO de Fontana Freda. En primera mano vamos a escuchar historias de esta bodega del Piamonte italiano. Sé que el apellido de él es Bruno. Estoy trasbordado el nombre ahora. Pero sé que el apellido es Bruno, así que vamos a pasar, pero muy bien de verdad, en el Sheraton Asunción Hotel, una cena maridaje ya exclusiva. Agradecemos la invitación ahí a Sergio Abate, el director de Nexo Bebida. Mañana nuestra misión es convencerle que vuelvan a estar con nosotros.
1: Claro, por supuesto. 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
0: Así mismo, muy bien, muy interesante. Bueno, nosotros vamos a seguir con canciones, tenemos muy buenas músicas, vamos a irnos a ellas y vamos a volver enseguida al aire. Después ya vamos a arrancar con los homenajes, con todo eso, ¿sí? Y hablar un poco, porque siempre nosotros también tenemos eventos y nos invitan a eventos y siempre está presente la gastronomía con el vino. Y eso es muy importante a la hora del disfrute, porque el vino hace de que la comida sea mucho más rica de lo que ya es, combinándolo bien. Y también de por sí la comida se pone más rica de combinar con el vino, ¿sí? Por eso siempre está presente y siempre se arman estas cenas que yo recomiendo a los oyentes. Si tiene una invitación o algo del cual se deba abonar por ello,

0: les recomiendo que vayan, porque todos los que organizan Cena María acá trabajan muy, muy bien. Hay una escuela de sommelier que es grandiosa, todos son unos capos y siempre hacen de que nosotros disfrutemos, ¿eh? Bueno, vamos con The Outfield y su super éxito de mediados de los 80, se llama Your Love.
1: Y enseguida volvemos con más de Música Entre Copas.

0: banda sueca llamada ABBA y su super éxito de 1980, The Winner Takes It All.
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0: Así nomás es, ¿eh? El ganador se lleva todo. Así es. Escucha esto.

0: Un día como hoy, pero de 1948, en Queens, Nueva York, nacía John William Cummings, más conocido por su nombre artístico Johnny Ramone. Fue un músico estadounidense popular por haber sido el guitarrista de la banda de punk rock Ramones. Es uno de los dos miembros originales junto a Joey Ramone, vocalista de la misma, que permaneció en la agrupación desde 1974 hasta el concierto final de 1996, cuando salieron de gira por aquel álbum llamado Adiós Amigos. ¡Qué bárbaro! ¡Qué banda! Muy interesante, ¿eh? Inspirado musicalmente por Elvis Presley, The Everly Brothers, Little Richard, Jerry Lee Lewis, Ricky Nilsson, por citar algunos, ¿eh? Se mudó con sus padres al barrio Forest Hills, el que formó la agrupación Ramones, junto con Thomas Edel Lee, Douglas Colvin, conocido como Tommy Ramone y D.G. Ramone, y Jeffrey Hyman, conocido como Joey Ramone. Ahí crearon Ramones bandas como justamente Ramones de 1976, Rocket to Russia de 1977, Road to Ruin de 1978. Lograron de que esta banda sea reconocida a nivel global. Unos capos de verdad, los Ramones, banda de punk rock, pero de verdad. Impresionante los seguidores también que tiene en Paraguay.
1: La verdad que sí, Galli. Yo recuerdo que justamente en mi época de colegio, de repente había muchísimos seguidores ya de también de Ramones, o sea, obviamente desde mucho antes, pero para ilustrar nada más que se quedó como atemporal,
0: sí,
1: justamente la música de Ramones.
0: Totalmente, es una banda, pero de culto, con muchísimos seguidores a nivel global. Y una particularidad, no son de jóvenes, fallecieron todos los miembros fundadores, lastimosamente. Él, por ejemplo, falleció en 2004, 2001, Joey Ramone. Ustedes se acordaban los años de los otros, pero todos fallecieron. Tanto Tommy Ramone como D.G. Ramone, Johnny Ramone y Joey fallecieron muy jóvenes.
1: Qué pena.
0: Lo vamos, también hoy está de cumpleaños C.J. Ramone, que cual estuvo en la banda, suplantando a D.G. Ramone justamente de 1989 a 1986, si mi memoria no me falla. Pero ahí estuvo C.J., que también está de cumpleaños hoy. Pero lo homenajeamos a Joey. A Johnny, digo bien, con una gran canción de Ramones, I Wanna Be Sedated, desde finales de los 70.
1: Y enseguida volvemos con más de Música Entre Copas.

0: Qué buena música, espectacular. Wizard, Island in the Sun.
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0: Estamos en música entre copas, escucha esto.

música Cherish de 1984. Un día como hoy, Robert Earl Bell en Johnston.

0: Esto es en Ohio. Nació pero el año 1950. Músico, compositor y cantante estadounidense, reconocido por ser uno de los miembros fundadores de la agrupación Cool and the Gang. ¡Qué capo! El señor Robert Cool Bell. ¿Sí? Está de cumpleaños, ¿eh? Empezó a tocar jazz y en su adolescencia con su hermano Ronald, a mediados de la década de 60 fundó la agrupación de Jazz Shacks, a lo cual con el paso del tiempo se transformó en Cool and the Gang. Durante la trayectoria de la banda se desempeñó como bajista y corista. Escribió varias canciones, ¿eh? Un capo Cool and the Gang. Bueno, vamos a homenajearlo a Robert Cool Bell, ¿sí? Con dos canciones de Cool and the Gang. Una, Fresh, del mismo año de esta, Cherish. Y después la otra, nos vamos a 4 años antes, 1980, se llama Celebration. Con esas dos canciones lo homenajeamos.
1: Y enseguida volvemos con más aquí en Radio Mix 90.3 FM. 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